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Pues ahora complacemos a Lola, que nos ha llamado desde Cazorla. Quería saludar a sus cuatro hijos, sus cuatro nietos, a su marido, a su nuera, que fue su cumpleaños también, y la felicita también a toda la familia. Y un saludo para todos sus amigos, compañeros de baile y de no de baile también, y para todos sus amigos. Bueno, pues nada, pues escuchamos a José Manuel Soto con Soy Español.

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Bueno, qué bonita canción de José Manuel Soto, Soy Español. Complacemos ahora a Manuela, Manuela del Solano, que nos ha llamado también desde Jodar. Quería saludar a su marido, que el mes pasado fue el aniversario también de su boda. Pues bueno, pues claro, ahí tienen que también felicitar a el aniversario, quiero decir, de los dos. Y bueno, y también para quería saludar a su hijo, a sus nietos, a sus hermanas, sus sobrinos, amigos, vecinos, a todo el bloque, a la década, también a Rosa Larbeña y toda su familia, para Chelo de aquí de Iruela y Carlos y José Olivares, para todos sus sobrinos y su sobrina Mercedes, que se recupere, y para todos los del hogar, y para Juan y para mí. Pues muchas gracias, Manuela. Y escuchamos al Peseta con Catalá Andaluz.

Bueno, pues nada, seguimos. Ahora complacemos a Josefa, que nos ha llamado desde Jodar. Quería saludar, pues, en primer lugar, a todos los que están en el cielo, incluida mi madre. Pues muchas gracias, Josefa. A toda su familia, también todos sus hermanos, hermanas, al Solano también y a la Manolita, a su sobrino Juan y familia, y a su hijo, a sus nietos, a la Maque, a Luis y Vena, y a toda la familia, que así entran todos. Y escuchamos esta canción que tanto le gustaba a la abuelita Loli, La Cieguecita.

Bueno, seguimos, seguimos. Estaba yo aquí despistado y un poquito, ¿eh? Bueno, pues ahora complacemos a Vinci, que nos ha llamado también desde Jodal. Quería saludar a su marido, a su hijo, a sus hermanas, a sus nietas, su yerno, su nuera, la Manolita y el Solano también, para todos sus amigos, vecinos, para Rosa, la Albeña y toda su familia, para Carlos de aquí, de La Iruela y su madre, para Chelo también y su familia, y para todo el bloque. Para José Olivares también, y para mí y mi familia, pues muchas gracias. Y esta canción que vamos a escuchar va dedicada para Carlos y también para Chelo, la niña del pelo largo.

Bueno, pues ahora complacemos a Feli, la jarana, que nos ha llamado también desde Jodal. Quería saludar a su madre, a sus hermanas, también a sus hermanos, a su hijo, a sus nietas, bisnietas, también a su yerno, a su amigo, vecinos, a todas sus tías, a todos sus tíos, también a María, a los Panzas también, a toda su amiga Rocío y a su marido también, a sus primos, a sus primas. Y también, pues para mí, pues muchas gracias, Feli, y para Antoñita también. Escuchamos a Marisol Bizcocho, el tiro por la culata.

Bueno, pues ahora complacemos a Luisa, que nos ha llamado desde Francia, que está allí trabajando, desde Jodar, pero está trabajando en Francia. Quería pues saludar en primer lugar toda la familia que tienen en el cielo. También pues para su madre, su hermano, su hermana, su suegro, a su novia, también a su sobrina Natalia, a Juani, la del Morgan, y a su pareja, y a toda la familia. Escuchamos a Alicia Fernández con La buena vecina.

Qué bonito, Alicia Fernández, la buena vecina. Complacemos ahora a Dolores, que nos ha llamado, Dolores la sobrina, que nos ha llamado desde Navarra, que están en el espárrago. Quería, pues, en primer lugar, a todos los que tienen en el cielo, toda la familia. También, pues, para su madre Mari, para su padre Miguel Junco, para todas sus tías, todas sus tíos, todos sus tíos, sus sobrinos, a su abuela Rosa, a sus hermanos, amigos, al Jamones, a Luis y Bea, y Bena, y también para Juan el Rana, y para toda la familia, y para Mari la Murciana también. Y para mí, pues muchas gracias. Escuchamos a las Carlotas con A la Madre.

Bueno, pues seguimos. Ahora complacemos a Ascensión, que nos ha llamado desde Torre Perojil. Quería, pues, en primer lugar, pues, a su tesoro, que está en el cielo. A sus hijos, también a sus hijas, a sus yernos, sus nueras, sus nietos, sus nietas, a las novias también de sus nietos y también de sus nietas, los novios, y también para la chica del Tejar, para Victoria y su marido, para Encarna y de aquí de Peal, y para Trini también, para todas las alumnas de la escuela, para sus hermanas también, sus cuñados, para toda la familia, para la familia de la abuelita Loli también, para todo el coro rociero de Romero de Santiago y para todo el pueblo de la Torre y el pueblo de la Iruela. Bueno, pues, y para Chelo también y su hermana. Vamos a escuchar a Romero de Santiago, este grupo de romeros que hay en Úbeda, que lo hacen bastante bien. Tienen un disco que precisamente me lo regaló Ascensión para tenerlo yo aquí en la radio, de ellos. Romero de Santiago, échale carbón.

Bueno, qué rumbita más chula para bailarla, ¿eh? Pero claro, ahora no se puede bailar, ahora hay que estar haciendo el programa. Luego cuando haya tiempo para bailar, pues bailaremos, bailaremos. Pues ahora complacemos a Mari, la murciana, que nos ha llamado también desde Jodar. Quería saludar a su padre, a su hermano, también a sus sobrinos, a sus cuñados, a sus hijos, sus nietos, a sus nietas, sus nietos. También a Polonia y también para la Maque, para Rosa y familia, para todas sus vecinas, para Ramona, hoy Juan Pedro y Paula también, para que hoy cumple, la Paula cumple hoy, a no que hoy cumple su nieto 3 mesecitos. Bueno, pues ya va para arriba, Mari, que parece que fue ayer cuando salió, mira, ya está con 3 mesecitos. Pues nada, lo importante es que se críe bien y vaya cumpliendo meses y años y ya está. Escuchamos a Antonio Molina. Ah, también pues quería saludarme a mí, pues muchas gracias, Mari. Y escuchamos a Antonio Molina con ese título tan bonito que lleva El Cristo de los Faroles.

Mientras tanto, escuchamos a Manolo Escobar. Porque la canción la tengo que buscar. Tengo que buscar la canción y mientras escuchamos a Manolo Escobar. Se me ha ido, se me ha ido.

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1: Bueno, pues ahora sí pongo el Cristo de los Faroles, que nos lo ha pedido Mari la Murciana desde Jodar.

Bueno, pues ahora complacemos a José Olivares, que nos ha llamado desde Tramalla. Quería saludar a su mujer, a su hijo, a sus nietos, también a Loli Antonio, a Miguel del Mesón de Arroyo Frío, también para todos sus amigos y para nosotros. Escuchamos a Antoñita Peñuela con La Espabilá.

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La gitana espabilada, Antonita Peñuela. Complacemos a María, que nos ha llamado desde Jodar. Quería saludar pues a toda la familia de la abuelita Loli, también para su prima Antonia y familia, también para Manuel, a su hija adoptiva, a su marijema, a sus cuñados, a sus hijos, a su nuera, y para mí, mi familia. Pues muchas gracias, María. También quería saludar a todas las del Ganchillo y en especial a la maestra Beliz. Y a Isabel, el jueves es su cumpleaños. A Isabel, la del Ganchillo también. Pues muchas felicidades, Isabel, y que pase un feliz día. Escuchamos, para José Olivares también. Pues claro que sí. Escuchamos a Juan Lozano. Azul como el cielo. Esperemos que le guste a María.

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Bueno, pues seguimos. Ahora complacemos a María, la papa aquí que nos ha llamado también desde Jodar. Quería saludar a su marido, a su hijo, a su hermano, a su nieto, su nieta, a todos los del hogar. A Manuela Barrizada también, a todos sus amigos, vecinos, a Pedro Culete y su pareja, también para Paqui, para sus primos, sus primas, Eva Gregoria y su hermana también, para todo el pueblo. Juana, la del mismo también, para Polonia, para Avena y Luis, para Josefa de la Moña, para Juan y mi compañera y para mí. Y también pues para Petri y Andrés de la Fruta, también para que se vaya recuperando del todo. Y para toda la familia de la abuelita Loli. Y escuchamos un bonito paso doble que dice María que iba a bailarlo con la plancha. Espero que...

Bueno, pues si hemos escuchado un bonito paso doble, pues ahora viene otro bonito paso doble, porque aquí en Radio Atalaya y con nuestro programa de Alborada tenemos la mejor música de todos los tiempos. Ahora complacemos a Joaquina, que nos ha llamado desde Torreperogil. Quería saludar a su madre y a la muchacha que está con su madre. También para con sus consuegros de Cazorla y familia, todos sus hermanos, sus hermanas, mejor dicho, a todas las hermanas de Tobas y para todos los de Torreperogil, a los de Cazorla también y para mi hermana la Mari, para todos los compañeros de la peña de flamenco que están ellos y también pues para mí y mi familia. Pues muchas gracias, Joaquina, y encantado de hablar contigo de nuevo. Escuchamos este bonito paso doble que dice Hablando con la luna. Qué bonito.

Qué bonito, paso doble, ¿no? Qué bonito, sí. Ahora complacemos a Polonia, que nos ha llamado también desde Jodal. Quería saludar a su madre, a su marido, a su hijo, a sus nietos, a sus 10 hermanos, a sus cuñados, sus cuñadas, sus hermanos, como ya he dicho, a todos sus amigos, vecinos, a su Manuel y a su mamá, y a su Rosy y a su mamá también, y a Feila Jarana, y para todos, todos sus amigos y vecinos. Y para su prima también, Rosalba, que va dedicada a esta canción de aquí. Camela, nunca te he olvidado.

Bueno, pues lo último de Camela. Con esta canción, pues ya damos punto y final a nuestro programa de hoy. Espero que haya sido del agrado de todos vosotros. Y ya sabéis, me encontréis aquí todos los domingos a partir de las 9 de la mañana en Radio Atalaya, la emisora principal de Leruela, en el 107.0 de la FM. Saludos cordiales a todos. Feliz domingo, feliz semana y hasta el próximo domingo.

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0: Mira,
1: da la luz.
0: Todavía ando buscando cuál es mi fecha de nacimiento, maestro.
1: ¿Cómo así?
0: Porque hoy hay gente que piensa que uno nació ayer.
1: Lo que pasa es que Judas cree que vendió a Jesucristo y lo que hizo fue que lo empeñó.
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1: No aguantó la presión.
2: Me subestimaron.
1: Se tiró la soga.
2: Me dieron la espalda, sí.
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Muy buenas, ¿qué tal? ¿Cómo estás? Bienvenido, bienvenida una semana más. Estás conectado ahora mismo a Top Música Nueva, el programa de novedades musicales número uno. Prepara tus oídos, sube el volumen de la radio porque nos viene una hora de hitazos. Esta ha sido una semana muy buena en cuanto a lanzamientos, así que prepárate porque vas a descubrir canciones perfectas de cara a estas próximas vacaciones. Por cierto, estamos en Instagram, @topmusicanueva. Estamos en TikTok también, en YouTube, en todos lados. Y también nuestra web oficial, topmusicanueva.com. Bienvenido al programa de radio oficial del blog de estrenos Líder. Arrancamos con Reels Beat.

0: Me encanta esta canción, la estaba bailando aquí en el estudio y es que tiene un rollo tremendo para este verano. Se llama Summer Party y es del grupo Tropical Sunset Vibes. Ahora nos quedamos con Juan Magán y Omar Montes. Ayer la vi.
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¡Qué buen rollo de tema! Por cierto, puedes ver el videoclip de todas las canciones que te estamos pinchando en nuestra web oficial, topmusicanueva.com. Ya sabes, allí tienes el ranking 100% actualizado y cada semana vamos añadiendo lo más nuevo para que no te pierdas nada. Ahora, después de Saiba Music y Dale Vuelta, nos quedamos con BTS. Esto se llama Swim.

Hay canciones que el estribillo se nos queda en la cabeza y esta es una de ellas, ¿eh? Olvidar nunca fue para mí, del grupo Rappers. Ahora subimos el volumen para una de las candidatas a ser canción del verano 2026, La Graciosa.

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La música no para y sobre todo las novedades aquí en Top Música Nueva, el programa oficial del blog de música topmusicanueva.com. Ya sabes, si quieres visitar nuestra web, ahí te dejo el enlace, topmusicanueva.com. Seguimos avanzando y ahora atención porque nos vamos con Lola Índigo, que ha hecho una pausa a nivel de conciertos, ya comento que estaba un poquito saturada, pero nos sigue sorprendiendo con canciones nuevas, como por ejemplo esta, que es su último sencillo y es brutal. Se llama Tus Iniciales.

Venga, directamente a nuestro ranking semanal de las 5 mejores canciones que han salido al mercado. Como te comentaba al principio del programa, ha sido una semana muy bestia, así que prepárate. Puesto número 5, Abraham Mateo, Luke Ra, Último Baile.

Y subimos una posición más en el ranking de novedades musicales que nos deja esta semana, que por cierto puedes votar por tu estreno favorito a través de nuestro Instagram, @topmusicanueva. Nos mandas un mensaje directo y nos dices: voto por la canción FLM Melody, Vivir a tu lado, que es la siguiente, la que ya tenemos de fondo a punto y preparadísima. Sube el volumen porque esto es una canción que no vas a poder quitarte de la cabeza.

Subimos más escalones de nuestro ranking semanal de novedades musicales y ahora nos plantamos directamente en la tercera posición. Ojito, ojito con esto. Un poco de rumba con Piqueras y Omar Montes. Si es tu canción favorita de esta semana, ya sabes, @topmusicanueva en Instagram. ¡Rumba demonia!

¿Cómo suena esta canción? Rumba, Demonia de Piqueras y Omar Montes. Subimos uno más. Vamos a la posición medalla de plata de esta semana. Tenemos a The Rolling Stones. Menudo hitazo. In the Stars.

The Rolling Stones, que los tenemos esta semana en la segunda posición de mejor estreno. Ya sabes que puedes votar por tu canción favorita en @topmusicanueva en Instagram. Ha llegado el momento de subir hasta la primera posición en el ranking y ojito con la colaboración Farruko, Gracie y Steve Aoki. Esta colaboración es bastante única porque junta el latino, junta la electrónica, así que prepárate para este descubrimiento que se llama Ya Pa' Qué.

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canciones increíbles como esta de Shakira y Bele, Algo Tú, una canción que no paráis de pedirnos a través de nuestro Instagram, arroba Top Música Nueva, a través de mensajes directos. Vamos encarando poquito a poco la recta final del programa de esta semana, pero como aún nos quedan algunos temazos, prepárate para disfrutar de canciones como por ejemplo esta, Be Positive, juntos. ¡Vamos!

ahora sí, aquí tenías a Olivia Rodrigo, Drop Dead, después de este hitazo que nos deja la artista americana. Nos tenemos que despedir, pero no te preocupes, porque la próxima semana, a la misma hora, sin faltar, volveremos aquí a tu radio favorita con más temazos, con más novedades musicales. Nos despedimos ahora con una canción increíble. Se llama Pegadita y es de Jess and Nick.

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